0: Hola, espera, ¿qué sube que estoy en tu dam? Vale, el brother. Tengo una colonia, ya somos Jeffrey. And this song called Jealousy.
1: ¿Qué estoy escondiendo? My brother, Jail Murugula, John.
0: ¿Qué está pasando?